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0: 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En primera, te da la hora, 8:30.
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8-5 minutos. El que trabaja en lo que le apasiona no trabaja, simplemente se divierte y ese es mi caso. Hola, muy buenos días. Feliz y maravilloso domingo para todos. Les saluda cordialmente Kelvin González, preparado para iniciar el viaje imaginario al pasado. Recordando el ayer en Primera 88.1, una estación de la gran familia Telemicro desde Santo Domingo, capital de República Dominicana. Vamos a recorrer el mundo detrás de los íconos de la música de oro, la música del ayer. Vía de comunicación 809-689-0567. Escríbenos vía WhatsApp al 809-709-8811. Edición para hoy domingo 9 de agosto, año 2026. Recordando el ayer.

0: voz, dos gotas de llanto dentro de la misma canción.
1: Yo imagino que la gente debe estar pensando, bueno, estos dos están enamorados.
0: ¡Ole!
1: Esta es una canción de las que yo llamo tuyas históricas.
0: ¿Tuyas históricas también?
1: No. Hace dos o tres noches no me quería aprender la letra para hacerlo así, poderlo cantarte
0: de improvisado.
1: ¿Cómo? Y escuché la versión tuya. Una auténtica joya. Con razón Mario Clavel dice que nadie la ha cantado mejor que la cantó Rafael. Es una belleza. Ahora te toca a ti, me toca a mí.

0: Lilia.
1: Indiscutiblemente, déjame hablar, Rafael.
0: Dime, dime.
1: No me has dejado de toda la noche. Señores, yo creo que esta es una noche histórica.
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versión instrumental de uno de los grandes clásicos con Javier Solís, Cataclismo, llegando ahora a la versión cantada en todo su estilo, todo su esplendor, Javier Solís, recordando el ayer en Primera 88.1.

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Ahí estaba Bernardo Ortiz, Sombras Oscuras. Seguimos recordando el ayer en Primera 88.1. Llega el As, el lujo de México, Marco Antonio Muñiz, Escándalo, recordando el ayer.

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0: Ahí estaba el dominicano Aníbal de Peña con uno de sus grandes clásicos, Mi Debilidad. Seguimos recordando el ayer en Primera 88.1. Carlos Gardel fue un cantante, compositor y actor de cine nacionalizado argentino, nacido en el siglo XIX y fallecido en 1935. Carlos Gardel es el más conocido representante del género en la historia del tango. A Carlos Gardel le decían el zorzal criollo y el morocho del abasto. Uno de sus clásicos data de 1927, titulado La Última Copa. Aquí está Carlos Gardel, recordando el ayer en Primera 88.1.
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0: Siempre hay motivos para ser agradecidos. Por eso siempre recibimos un nuevo día con mucho amor, mucha alegría en nuestro corazón. Agradecemos por la salud, por la vida, por el aire que respiramos, por cada detalle que la vida misma pone en nuestro camino. Hoy es un día muy especial para los corazones de primera que están de fiesta de cumpleaños. Se unen a los 88.1 y desde aquí los felicitamos con mucho agrado. Hoy está de cumpleaños Joaquín Alberto Castillo Vidal. Muchas felicidades, Joaquín. Celebra la vida de cumpleaños también Juan Ramón Mata. Felicidades. De cumpleaños el joven Wilberto Pérez Totel. Le felicitan todos sus familiares. De cumpleaños el señor Rodolfo de los Santos, está cumpliendo 85 años. Salud y larga vida para usted, señor Rodolfo. De fiesta de cumpleaños Vladimir Núñez Arache, muchas felicidades de parte de sus padres Rosa Arache y Ramón Núñez. Ayer estuvo de cumpleaños el licenciado Félix Encarnación Mateo. Felicidades de parte del comandante Aquino. De cumpleaños José Danilo del Rosario Sánchez y su nieto Jeremy García. El nieto está cumpliendo 5 años, muchas felicidades para ambos. En sintonía con los 88.1, el sargento Durán Castillo y su amada esposa, así como también el teniente retirado Hernández Gil y su esposa. Saludos para el señor Cruzeta, el señor Conrado Ureña y la señora Esperanza Sánchez, recordando el ayer en Primera 88.1.
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La voz inconfundible de Lucho Gatica, Risque. Seguimos recordando el ayer en Primera 88.1. Vía de comunicación 809-689-0567. Escríbenos vía WhatsApp al 809-709-8811. En sintonía el segundo teniente Madé. Recordando el ayer, también está el general Prensa y el comandante Bocio Casanova. En la cafetería La Conejita sintonizan Zulema, Rosy Pon, Víctor y Junior. Saludos especiales en los mameyes para Belkis y Dari. En sintonía con los 88.1 de parte de Milagros Tubergé. Es el viaje imaginario al pasado. Recordando el ayer, llega Nicolás Casimiro. Por culpa tuya.

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Frente a Frente, ahí estaba el gallito de Manatí, solicitado al 809-689-0567. Compay, póngase duro. Vamos a mover los pies, aunque sea sentados. Llega el cuarteto Marcano, recordando el ayer.

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seguimos uniéndonos a la fiesta de los corazones de primera que están de cumpleaños. Los felicitamos con mucho cariño, con mucho agrado, con mucho amor. Hoy está de cumpleaños la señora Minerva Sosa. Está cumpliendo 90 años. Muchas felicidades y bendiciones de parte de su hijo Carlos Javier Gómez, sus hijos y nietos, todos rodeándola con mucho cariño, con mucho amor. Felicidades, salud y larga vida para esa señora Minerva Sosa. De cumpleaños, Yaciel. Yaciel Mansueta, muchas felicidades de parte de sus tías Pilar y Jacqueline. Hoy está de cumpleaños también Isabela Zaday Roa Ortega. Le felicita a su querida madre, la señora Wanda Ortega. Y la misma fecha para Justin Nicolás Ortega, está cumpliendo 13 años. Ambos están cumpliendo 13 años. Felicidades de parte de su padre, Giancarlos Ortega. De cumpleaños, su rey Carolina Sayas. Felicidades de parte de su esposo, Ismael Agramonte Muñoz. En Brooklyn, en sintonía, Frank Pimentel y María Ortiz. De cumpleaños la doctora Catherine Richardson. Felicidades, doctora Catherine Richardson. De parte de su padre, muchas felicidades, salud y larga vida para cada uno de ustedes. En sintonía, Santo Medina y su amada esposa, Eufemia. Recordando el ayer, Jesús Toribio. Disfrutando de la música de oro. Felicidades para Ángelo Medina, desde Nagua, visitando a su abuelo, Santo Medina. Ya lo multó con un etílico, dice él. Seguimos recordando el ayer en Primera 88.1. De vuelta al pasado. Vía de comunicación 809-689-0567 para que disfrutes y escuches ese tema que te hace recordar ese ser tan especial que no puedes decir su nombre. ¿Por qué? WhatsApp disponible también 809-709-8811.

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el inolvidable Anthony Ríos. El grito, seguimos recordando el ayer en Primera 88.1. En sintonía, Leoncio Figueroa, desde La Victoria, reportando. Recordando el ayer también, los esposos Lucía Martí y José González. Hoy está de cumpleaños Leamsi Rodríguez. Muchas felicidades de parte de su madre Margarita Rosario. Recordando el ayer.

0: uno de los grandes clásicos, ahí estaba Monchito Mota, Cásate Conmigo. Te llevaré para Europa de luna de miel. Otro de los fan clubs en sintonía con los 88.1, Amparo de Paula, Neida de León, Rosa, Roberto, en Nueva York, Cristina Ubaldo, y en España, Guillermina Acosta. Y aquí en RD, Aurora Acosta, doble A. En el ensanche de la fe, el señor Sequia Ovalles, tremendo sastre. Sequia Ovalles, con los 88.1, Felito Veras, Panchito Aristi y toda la familia. También la familia City Di Plan. César Siri. Seguimos recordando el ayer en primera.
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Hermosa canción con Lucho Gatica, Las Muchachas de la Plaza España, uno de sus grandes clásicos, en Primera 88.1, Recordando el Ayer. Leoncio Figueroa desde La Victoria reportando, reportando el programa. Continúa con los 88.1. Evaristo García también reportando los 88.1. En sintonía, Isaura de la Rosa Pacheco y Mario Acosta. Gracias por la fiel sintonía, queridos oyentes de Primera. En el día de mañana estará de cumpleaños el señor Eugenio Tejeda. Cumplirá 72 años y desde hoy lo celebra con nosotros en los 88.1. Nuestra vía de comunicación 809-689-0567 para que escuches ese tema que está dando vueltas en tu cabeza. Ese que te hace recordar ese ser tan especial. Ese beso que no olvidas. Ese abrazo, esa primera cita. Vía de comunicación 809-689-0567. Nuestro WhatsApp disponible también, escríbenos al 809-709-8811. Es el viaje imaginario al pasado. Muchas personas también, muchas amas de casa ya en el departamento de humo y grasa preparando algunos alimentos para la familia. Con ese sazón exquisito que solo ellas saben hacerlo. Doris Ureña no se queda atrás. Ya está casi lista la comida.

0: ¿Se enfermó la viejuca?
1: Sí, la vieja está, figúrate tú, pero ya el médico le cayó encima ya.
0: ¿Y qué médico le asiste tú?
1: Bueno, ella la insiste, el mismo médico que mató a tío Sinesio.
0: ¿Pero Sinesio murió, chico?
1: Sí, murió.
0: ¿Pero de qué?
1: Hombre, bueno, muerte natural. Tú sabes que lo mató un tren, ¿no?
0: ¿Lo mató un tren y tú dices que muerte natural,
1: chico? Hombre, por lo menos es que lo coge un tren, lo más natural es que se muera, chico.
0: Pobre Sinesio.
1: Sí, es que lo he retrasado todo, pero tú sabes que él estuvo longanizando.
0: ¿Eh?
1: Que él estuvo longanizando.
0: Hago.
1: Bueno, yo hago lo que puedo.
0: No, agonizando.
1: Él estuvo agonizando desde las 6 de la mañana hasta las 9 de la noche.
0: Ajá.
1: Y en vista de que no apareció la cabeza, pues el pobrecito se tuvo que morir de todas maneras, chico.
0: Ven acá, chico. ¿Y dónde lo tendieron?
1: Bueno, él lo tendieron en la caja de piano que tenía propiedad de él allá en el reparto de Yeguipón.
0: ¿Y cuántos cabían en esa caja de piano, chico? A lo sumo, el muerto y tres más.
1: Sí, pero yo de afuera, ¿tú sabes lo que hacía? Con la pandilla mía cantar una cosa que dice así.

0: suspendido el entierro para mañana a las 4 por falta de quórum.
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Yo te quiero tanto como en mi vida he querido jamás, y tan profundamente que tengo miedo de mí, de este desmesurado amor que ahora siento por ti. Yo te deseo con un deseo nuevo que me atormenta. A veces me pregunto cómo es posible que me deba adormecer y me deba despertar, caminar y tenerte de nuevo siempre ante mí, ante mis ojos, en mis pensamientos, en cada instante de mi vida. Yo necesito de ti como la barca necesita el mar para poder navegar. La primavera necesita el sol para poder florecer, la mariposa la flor, un niño de una mano que la acompañe, un perro de un dueño y del viento la cometa para poder volar. Y yo de ti, siempre cerca de mí, en cada instante de mi vida.

Ahí estaban los Johnny Jets. El último beso, conocida también como ¿Por qué se fue? Seguimos recordando el ayer en Primera 88.1. Hay temas que se quedan grabados para siempre. Se convierten en verdaderos éxitos, verdaderos clásicos. En esta ocasión nos referimos a un tema titulado Nuestro Juramento. Nuestro Juramento, por interpretada por Julio Jaramillo. Nuestro Juramento es una canción boricua que se volvió ecuatoriana. Fue compuesta por Benito de Jesús, un músico y compositor puertorriqueño. Esta hermosa balada bolero vio la luz en la década de 1940 y se convirtió en un himno romántico que resonaría en el corazón de generaciones que aman de verdad. En 1950 fue grabada por el dúo Irrizarri de Córdoba. La historia de esta bella canción nació cuando Benito encontró los versos en un recorte de periódico con un poema titulado A un alma, de autor desconocido. Cautivado por la profundidad de esas palabras, la promesa de un amor tan fuerte que ni la muerte podría romperlo, vio en esos versos la base de lo que sería un bolero de trance que trascendería en el tiempo. Con su estilo único, compuso un bolero rítmico que transformaba el poema en una melodía inolvidable. Jaramillo la transformó musicalmente, convirtiéndola en bolero y haciéndola todavía más famosa. En su voz fue un éxito en todo el mundo. Benito de Jesús llegó. Le llegó a agradecer a Jaramillo por haber grabado sus canciones, ya que gracias a las regalías se mantuvo hasta los últimos días. Julio Jaramillo, Nuestro Juramento. Seguimos recordando el ayer.

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0: Me faltó decir como si no hubiera mañana. Bésame. Seguimos recordando el ayer en Primera 88.1. Recién llegada de los Estados Unidos, Miledis Brito de la Rosa y su hija Iraiza Wilson. Felicidades, bienvenidas de parte de Doris Brito y toda la familia Brito.
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0: caramelo y chocolate. Ahí estaba el sexteto Juventud. Seguimos recordando el ayer en Primera 88.1. Hoy está de cumpleaños Elizabeth Trinidad. Muchas felicidades para ti, Elizabeth, de parte de Ángela. También de fiesta de cumpleaños al señor Eddie García. Felicidades de parte de su amigo Guancho y toda la familia. 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
0: A mover los pies, aunque sea sentados. Llega el trío Matamoros.

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9: Doce nueve minutos. Buen provecho para todos. Seguimos recordando el ayer.

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0: Página Blanca. Ahí estaba el maestro Don Juan Locua. Seguimos recordando el ayer en Primera 88.1. Hoy está de fiesta de cumpleaños el empresario Pedro Antonio Castillo Ogando. Desde Elías Piña nos escriben: muchas felicidades de parte de su amada esposa Janet Lara de Castillo, sus hijos y demás familiares, reunidos todos, alegrándole la vida, felicitándolo, abrazándolo. Cariño de familia. Recordando el ayer es el viaje imaginario al pasado. 88.1 marcando la diferencia. Y este es uno de los grandes clásicos de Carlos Lico. Soy, escucha esta.
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Carmen Silva interpretando esa canción con mucho sentimiento, Tonto Corazón. Seguimos recordando el ayer en Primera 88.1. Sobre rueda van los ingenieros Luis César y Leonel Lara. Van rumbo a Guajayuco entre Dajabón y Elías Piña. Feliz viaje, buen regreso para ustedes. Están en sintonía con los 88.1 disfrutando de la música de oro, recordando el ayer. Feliz viaje, ingenieros, de parte de Dionisio. Nuestra vía de comunicación 809-689-0567. WhatsApp disponible también, escríbenos 809-709-8811. Tenemos una temperatura de 32 grados en Santo Domingo, parcialmente soleado. Seguimos recordando el ayer, llega Tommy Figueroa, Mi Pensamiento. Especial para el sargento Franco.

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El pionero José Manuel Calderón, Serpiente Humana. Seguimos recordando el ayer en Primera 88.1. En sintonía, Luis Rafael Vélez junto a su amada esposa Irene Germán y los nietos Luisito y Jacob.

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Camina plácido entre el ruido y la prisa y piensa en la paz que se puede encontrar en el silencio. En cuanto sea posible y sin rendirte, mantén buenas relaciones con todas las personas. Enuncia tu verdad de una manera serena y clara y escucha a los demás, incluso al torpe e ignorante. También ellos tienen su propia historia. Esquiva a las personas ruidosas y agresivas, ya que son un fastidio para el espíritu. Si te comparas con los demás, te volverás vano y amargado, pues siempre habrá personas más grandes y más pequeñas que tú.

Disfruta de tus éxitos lo mismo que de tus planes. Mantén el interés en tu propia carrera. Por humilde que sea, ella es un verdadero tesoro en el fortuito cambiar de los tiempos. Sé cauto en tus negocios, pues el mundo está lleno de engaños. Mas no dejes que esto te vuelva ciego para la virtud que existe. Hay muchas personas que se esfuerzan por alcanzar nobles ideales. La vida está llena de heroísmo. Sé sincero contigo mismo. En especial, no finjas el afecto y no seas cínico en el amor. Pues en medio de todas las arideces y desengaños, es perenne como la hierba. Acata dócilmente el consejo de los años, abandonando con donaire las cosas de la juventud. Cultiva la firmeza del espíritu para que te protejan las adversidades repentinas. Muchos temores nacen de la fatiga y la soledad. Sobre una sana disciplina, sé benigno contigo mismo. Tú eres una criatura del universo. No menos que las plantas y las estrellas, tienes derecho a existir. Y sea que te resulte.

Por eso debes estar en paz con Dios, cualquiera que sea tu idea de Él. Y sean cualesquiera tus trabajos y aspiraciones, conserva la paz con tu alma en la bulliciosa confusión de la vida. Aún con toda su farsa, penalidades y sueños fallidos, el mundo es todavía hermoso. Sé cauto, esfuérzate por ser feliz.

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esposa, doña Ramona, y sus hijas, Mayra Sánchez Sosa. Todos en familia y disfrutando de la música de oro, la música del ayer. En sintonía también Luis Rafael Vélez, junto a su amada esposa Irene Germán y los nietos Luisito y Jacob. Recordando el ayer, en Primera 88.1 llega Sergio Inostroza. Pera madura.

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majestuoso instrumental de la película del viejo oeste, La muerte tenía un precio. Es una emblemática película del género Spaghetti Western, estrenada en 1965. Fue dirigida por el cineasta italiano Sergio Leone y protagonizada por Clint Eastwood, Lee Van Cleef y Glenn Maria Belonte. 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

Ahí estaba el dominicano José Lacay y uno de sus grandes éxitos, Soy. José Lacay nació en Santo Domingo el 19 de marzo de 1947. Murió a los 69 años de edad. Seguimos recordando el ayer en primera 88.1 desde Santo Domingo, capital de República Dominicana. Es el viaje imaginario al pasado.

Hoy, 9 de agosto, está de fiesta de cumpleaños el señor Francisco Martínez, cariñosamente Guanchi. Muchas felicidades, que cumplas muchos años más en sintonía con los 88.1. Carlos Parra en Providence, fiel oyente de primera, 88.1, deseándole una pronta recuperación de parte de su hermano Ocelín.

Seguimos recordando el ayer en Primera 88.1 en este domingo 9 de agosto. Una fecha muy especial para algunos corazones de Primera que están de fiesta de cumpleaños. Los felicitamos con mucho agrado, con mucho amor. Muchas felicidades para Marcial de la Cruz Guillermo, del Departamento de Transportación del Grupo de Medios Telemicro. Felicidades, Marcial, que cumplas muchos años más. Felicidades también para Domingo Antonio del Pilar Caldera. Domingo Antonio del Pilar Caldera, del Departamento de Prensa de Telemicro. Felicidades, muchas felicidades también para otro compañero, Steven Guzmán Ten, de Extremo a Extremo, del Grupo de Medios Telemicro. Steven, Domingo, Marcial, felicidades, que cumpla muchos años más. Corazones de Primera, compañeros, recordando el ayer en los 88.1 con la música de oro, la música del recuerdo. Llega la sonora matancera. ¿Quién será la que me quiera a mí? Dímelo. Me avisas cuando lo sepas.

Distinguidos oyentes de primera, quien les habla, Kelvin González, les dice hasta la próxima. Gracias de todo corazón por esa fiel sintonía en los 88.1. Placer inmenso de haber estado con todos ustedes en este extenso viaje imaginario al pasado, recordando el ayer, en primera 88.1. En breve la conducción estará a cargo de Carlos Sánchez, la voz dinámica. Feliz resto del domingo para todos. Por favor, nunca abandones tus sueños. Siempre adelante.

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Inicia nuestro espacio, continúa con el récord de canciones de Recordando el Ayer. Hacemos una combinación exquisita en este domingo sumamente especial para tu vida. Quiero hacerla en conjunto contigo a través del 809-689-0567. Este servidor, Carlos Sánchez, complacido de poder compartir con cada uno de ustedes. Así que les invito a que no nos dejen solo. Kelvin dejó la vara alta. Tengo que seguir con el ritmo de esas canciones mágicas y especiales que representan una época en la música romántica. Así que acompáñenme en el 809-689-0567. Está disponible. O escríbanos a través de WhatsApp 809-709-8811. Gracias a todos ustedes porque más que escucharnos a través de la radio, nuestros oyentes nos disfrutan con el corazón.

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11: Esta letra, y quiero que la guardes en tu corazón para siempre como un gran recuerdo.

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En Primera FM creemos que la música tiene el poder de viajar en el tiempo con nuestro espacio Recordando el Ayer. Revivimos esas canciones que marcaron tu vida, que te hicieron soñar y aún hoy despiertan emociones, porque recordar no es quedarse atrás, es valorar lo vivido y aprender de cada momento. Así que te invitamos a disfrutar cada pieza musical con el corazón. No me dejen solo, por favor. El 809-689-0567 está disponible. Llámeme. Y usted que tiene su WhatsApp ahí activo, escríbame al 809-709-8811. Carlos Sánchez, la voz dinámica te hace la grata compañía.

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A ritmo de buena música, esa que llega a tu corazón y te invita a ser feliz, a dar lo mejor de ti, a no esperar el momento oportuno, ni esperar tenerlo todo para seguir hacia adelante, para seguir avanzando. Esa es la música de Primera 88.1. Queremos saludar a la familia Ascona que está ahí en la fiel sintonía con nosotros. Gracias por disfrutar de este complemento perfecto de cada domingo. Queremos bendecir la vida de Yuri Arturo Gómez Batista. Muchas bendiciones de parte de la familia Ascona. Yuri, muchas bendiciones. También cumple 82 años Carmen de Vázquez, de parte de su esposo Narciso Vázquez. Muchas bendiciones. Felicidades. Le deseamos lo mejor.

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Bueno, siempre la belleza inicia desde el corazón y esa es la belleza que permanece. Lo físico se deteriora con el tiempo. Mantenga esa genuinidad, ese amor, esa permanencia, que esa si no se va. Ese es nuestro consuelo. Seguimos en este recorrido por el tiempo a través de las notas musicales de tus artistas favoritos. Ahí escuchamos los guaraguaos con esta canción, La fiesta no es para feos. Y puedes poner a escuchar la tuya, esa canción especial de esa época que se vivió en aquel entonces, para que acá la podamos disfrutar. Ya son las 4:07 minutos. Gracias a todos por preferirnos. Esto es Recordando el Ayer.

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El amor es la fuerza que transforma lo cotidiano en extraordinario, porque cuando amas de verdad, cada instante se convierte en un recuerdo eterno. Estás disfrutando de las canciones del ayer, como cada domingo. Este servidor, Carlos Sánchez, te hace la grata compañía. Gracias a todos ustedes, porque más que escucharnos a través de la radio, nos disfrutan con el corazón. Ya son las 4:52 minutos. No me dejen solo. El 809-689-0567. Llámame o escríbeme a través del WhatsApp 809-709-8811. Y aquí le estaremos buscando esa canción la cual quieres disfrutar junto a nosotros.

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0: En Primera 88.1 seguimos recorriendo el tiempo a través de las poesías convertidas en canciones de tus artistas favoritos. Ya son las 5:21 minutos. Gracias a todos ustedes por dejarnos ser parte de su día a día en nuestra programación, que cada día se renueva para darte el complemento perfecto del ayer, del hoy y de siempre. Estuve hablando con Hansel de Montecristi. Hansel, muchas bendiciones para usted. Estuvimos hablando, más que pedir una canción, estuvimos tocando temas musicales de artistas sobre la historia musical de Julio Jaramillo, de Sandro, y fue muy enriquecedor hablar sobre todo esto. Hansel, un ciberabrazo, gracias por la fiel sintonía. Esto es para ti, para que lo disfrutes.
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1: En Primera 88.1 seguimos acariciando tus sentimientos con cuerdas de amor en este episodio de cada domingo, recordando el ayer. Tengamos en cuenta de que ser un buen padre no depende de estar al lado de una mujer, sino de estar presente en la vida de los hijos. Aunque la relación con esa mujer haya terminado, nuestro deber sigue intacto. Dar amor, ser guía, dar ejemplo. Porque los hijos necesitan más que palabras, necesitan nuestra presencia, ese tiempo de calidad, ¿verdad? No importa que usted ya no esté con esa persona, usted debe estar presente en la vida de ese hijo, de esa hija, estar pendiente. Ya como existen muchas cosas tecnológicas, que usted puede hacer una llamada, de que usted puede mandarle una nota de voz, por favor, ese es nuestro llamado en esta intervención. Ya son las 6:24 minutos. Recuerden que el 809-689-0567 está disponible para que me llames y nos pidas esta canción, la cual les quieres disfrutar. Esta la fue solicitada a través de nuestra línea.

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Bueno, dice un refrán popular que en vez de que digan aquí murió, digan que aquí corrió. Estás disfrutando de las canciones de Recordando el Ayer. Y abrimos un saludo. Queremos enviar un paréntesis y queremos saludar a nuestra queridísima Luz María Rodríguez. También a Lucy Leonardo y Oliver Leonardo. Muchas gracias por estar. Disfrute total de este espacio Recordando el Ayer. Muchas bendiciones para Jenny, la cual está ahí en disfrute total de esta programación. Eso es en Guaricano, los Guaricanos. Gracias por estar ahí con nosotros. Nos trasladamos a la ciudad Juan Bosch. Queremos saludar de forma muy especial a Francisco Zapata Hernández. Muchas bendiciones también para Mercedes Brito de parte de su tío Ramón. Francisco, un abrazo. Mercedes Brito, gracias por estar ahí con nosotros en disfrute total de la magia romántica de este espacio Recordando el Ayer.

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